0: Y hoy con un nuevo trabajo.
1: Y empezamos con los One Hit Wonder de los 80, pasamos a los 90 y este viernes nos toca a los 2000. Así que atención, abran sus oídos porque se vienen 10 bandas de los 2000 que solo tuvieron un hit.

vamos a escuchar a Travis haciendo este éxito llamado Sing, uno de los grandes éxitos a comienzos de los 2000.

0: Lo que se escucha de fondo es un banjo. Este es el famoso instrumento estadounidense que generalmente lo tocaban en la música country.
1: Ajá.
0: Esta canción surgió medio de casualidad. El cantante estaba tocando la guitarra y empezó a cantar cualquier cosa sobre la melodía. Primero empezó a cantar swing, swing, swing, y después quedó sing, y ahí encontró la canción. Lo que no sabía es que después, más adelante, iba a ser un éxito enorme, tanto en Inglaterra como Estados Unidos y como en todo el mundo. La banda tuvo otros temas conocidos, pero no llegaron a tal éxito.

Y vamos a pasar a la siguiente canción. Corinne Bailey Ray nos trae Put Your Records On.

0: Esta canción apareció en 2006. Parecía hecha para escuchar en un día de verano, ¿por qué no? Y convirtió a Corinne en una estrella internacional. Seguramente en algún momento la escucharon, la canción habla de relajarse, de ser uno mismo y dejar de preocuparse tanto por lo que piensan los demás. El tema es que Corinne nunca volvió a tener una canción tan popular como esta. No desapareció, siguió haciendo música, pero se inclinó más por el soul y el jazz. Ahora la canción volvió a hacerse muy popular gracias a las redes sociales y está una generación que, bueno, está volviendo a usarla en algunos reels, en algunas fotos, imágenes, siempre que tengan que ver con relajarse, con estar en familia, con amigos, un momento de paz. Y nos vamos a el puesto número, en realidad puesto número 3, no. La canción número 3 en este caso, porque ya hemos dicho que no tenemos puestos en realidad.
1: No, es una forma de enumerarla.
0: Claro,
1: ¿no? No esta canción. No hay ningún orden taxativo, ni mucho menos.
0: Claro, esta, pero me la juego que seguramente en algún momento la escucharon. Esta es Vanessa Carlton con A Thousand Miles. Ya escuchás los primeros segundos y seguramente reconoces ese piano.

0: Bueno, la cantante escribió esta canción cuando era adolescente, después tuvo otros temas, pero nunca llegó al éxito. Y el dato curioso es que esta canción seguramente decís, ¿en dónde la escuché? ¿En dónde la escuché? Bueno, esta canción estuvo en ¿Y dónde están las rubias?, la película, en un momento muy gracioso, en la que empiezan a cantar en el auto. Bueno, es una escena, sí.
1: Momento que se viralizó nuevamente en el Mundial. Porque alguien les puso las caras de Haaland y de Bellingham.
0: No.
1: Al actor y a la actriz y aparecían.
2: Mira.
0: Muy buena.
1: En esta escena.
0: Sigue esta canción en memes, como dice Rodri, en películas, en redes sociales. Sigue muy vigente, así que una canción que comenzó en los 2000, pero que continúa más fuerte que nunca. Y vamos a seguir, en este caso, llega

0: Esta canción hizo que miles de personas que quizás ni siquiera escuchaban rock empezaran a bailar un poquito.
1: Los vi como teloneros de U2 aquí en la cancha de River y enloquecí con esta banda.
0: ¿Te gustó?
1: Sí.
0: Muy bueno. Tiene mucha onda. Take Me Out apareció en 2004 y fue un gran éxito internacional de la banda. Lo más llamativo es que la canción, viste que al principio parece empezar de una manera y después cambia completamente. Te sorprende, ¿eh? Ahí está.
2: Imposible no mover la cabeza con esta, ¿eh?
0: Es tremendo. Bueno, la banda tuvo otros éxitos, pero ninguno quedó grabado tan en la memoria de la gente como este. Ni tampoco desaparecieron ellos. Bueno, acá como dice Seba, siguen tocando actualmente. Y continuamos con la canción número 5. En este caso llega Daniel Powter. Esto es Bad Day.

0: El cantante escribió esta canción que habla sobre esos momentos en los que sentís que absolutamente todo te sale mal. No te sale una, decís, por favor, una.
1: Racha negativa.
0: Claro. El problema es que como era bastante negativa, nadie la quería editar en un primer momento. Decía, che, es muy bajón.
1: Claro.
0: Hasta que la canción apareció en televisión, empezó a sonar cada vez más, como pasa hoy en día con las redes sociales, y terminó explotando. En ese momento llegó al número uno en Estados Unidos y se convirtió en una de las canciones más escuchadas.

Bueno, Daniel Powter tuvo otros trabajos, pero bueno, nunca volvió a conseguir un éxito parecido, simplemente con una canción que contaba que se sentía mal. Continuamos esta lista y en este caso llega una canción que también la escuchaste miles de veces. Esto es The Reason.

Juba Jubastank. Ahí está. Los nombres de las bandas, claro, ¿cómo no van a tener, cómo van a tener éxito? Esta canción es un clásico de los 2000 para cualquiera que haya tenido una relación complicada, ¿por qué no? Se puso a escuchar esta canción de esta banda, que era una banda de rock, un rock bastante más fuerte, pero The Reason es una canción en la que bajaron las guitarras y se pusieron un poco más sentimentales. La canción habla de reconocer los errores, de encontrar una persona que te hace querer cambiar. Fue un éxito mundial y terminó siendo muchísimo más conocida que la propia banda. Estamos hablando de la canción, por supuesto. Ellos, la banda apostaba siempre por temas muy rockeros y de repente la única canción que trascendió fue esta, que es mucho más abajo. Y vamos a seguir con la siguiente canción.

Si la escuchás, tiene una onda de los años 60, pero en realidad explotó en 2003. Rock clásico de los australianos, guitarra, batería. Este tema, si te suena, es porque apareció en publicidades, en películas, en videojuegos, en todos lados.

0: estás pasando un montón de canciones que conozco, pero no sé quién las cantó.
1: ¿Viste?
0: Jet es el tema.
1: Porque seguramente en algún momento, sin querer queriendo, la escuchaste, ¿viste? Apareció.
0: Sí, sí, estaban re de moda, pero tampoco sabíamos, o yo por lo menos, la banda sí. Que estaba detrás.
1: Bueno, la banda tuvo otros éxitos, este fue el único que quedó instalado, después se separó, después volvió a reunirse y ahora actualmente siguen tocando.
2: Llega el fin de semana, lindo para decirle a alguien, are you gonna be my girl, ¿no? En un viernes.
1: Bueno, esta canción, hay mucha gente, se armó medio una polémica porque dicen que es muy parecida a canciones de Iggy Pop. Así que bueno, acá tendríamos que abrir algún expediente en la policía del plagio, ¿eh?
2: Bueno, ocúpense. Pasen por mesa de entrada, dejen la planilla, el expediente y comienza la investigación.
1: Obviamente. Bueno, nos quedan dos canciones. Vamos a continuar con la siguiente. La escuchaste, la cantaste en algún boliche, en alguna previa, en algún desfile, ¿por qué no? Esto es Gnarls Barkley. Crazy. Imposible de no escuchar esta canción.
0: Perdón, ¿yo estoy flojo de la memoria o esto es de alguna película? La tengo re mil escuchada, pero ¿hay alguna película que la haya usado o es que suena cinematográfica y nada más?
1: Puede ser.
0: Tiene estilo 007, Seba.
2: No nos queremos ir al colegio en llamas con las canciones. Buenos días.
1: Vamos.
2: Vamos todavía, policía del plagio. Gran laburo de Claudio y de Georgie.
1: Vamos, vamos.
2: Aguanten, lleguen tarde un minuto, falta
1: claro,
2: una canción.
1: Claro, bueno, nos pueden ir contando también si hay alguna canción que la escucharon en algún momento en particular o que les gusta más. En este caso, esta es de 2006. La banda, en realidad, Gnarls Barkley, era una dupla que llamaba mucho la atención. Se convirtió en un fenómeno mundial. La canción hablaba justamente de sentirse un poco loco, fuera de lugar. Entonces el videoclip estaba inspirado en esos dibujos que parecen como unas manchas de tinta que a veces nos explica acá el profe de arte, que para nosotros son manchas de tinta y que tienen ahí un significado. Bueno, fue el videoclip muy llamativo. Después hicieron más música, pero nunca volvieron a conseguir algo tan grande. Y vamos a seguir con la canción número 9. Esto es Alien and Farm, Smooth Criminal. Bueno, acá... Sí, Rodri, vas a decir algo.
0: No, quiero decirlo vos, pero voy a hacer un comentario.
1: me
0: voy de boca.
1: Esta canción... ¿Suena Michael Jackson o no?
0: Claro, eso iba a decir, es igual.
1: Bueno, acá tenemos otra tarea para la policía del plagio, ¿eh? Porque la banda agarró esta canción de Michael Jackson, que era un clásico, para darle un poco más de rock. Y pasó algo increíble, que es que su versión fue un éxito enorme y para mucha gente que era adolescente en los 2000, esta versión terminó siendo más familiar que la canción original. En el videoclip también hay varios guiños a Michael Jackson, pero bueno, acá podríamos decir que la policía del plagio no lo va a poner en cuestionamiento porque Michael aprobó la versión. Y vamos con la última. Esto es Peter, Bjorn and John. Cerramos esta lista con Young Folks.

aparecer en publicidades, series, programas de televisión y de repente todo el mundo la conocía. Aunque, como decía Rodri hoy, casi nadie sabía quién la cantaba. La banda sigue haciendo música, pero nunca volvió a tener un éxito internacional de ese tamaño y el silbido originalmente era casi una idea provisoria, pero lo iban a cambiar, finalmente decidieron dejarlo y fue lo más icónico de esta canción de esta banda. Así cerramos los One Hit Wonders de los 2000 como parte de esta nueva sección de la Policía del Plagio.

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0: 7:43 en toda la Argentina. El cielo ya está claro. Claro en el sentido de que ha pasado la noche, pero está nublado, ¿eh? Atención, y el pronóstico de lluvia se mantiene para la jornada de hoy. Hablamos de fútbol nuevamente, hablamos de Central y el partido de anoche. Rami Superti, adelante.
1: Y una serie de octavos de final, Seba, de Copa Libertadores, que está abierta. Un partido que terminó igualado 0-0 ayer en el Gigante de Arroyito entre Central y Corinthians, con esta particularidad, este detalle. Seguramente aquellos que investiguen y se dediquen a las estadísticas deportivas, porque yo no recuerdo otra Copa Internacional con todos los partidos de octavos de final con series empatadas. Es lo que sucedió también ayer, en un partido parejo, en un partido en el cual hubo pocas situaciones de gol, hubo poca entrada con peligro de gol dentro de las áreas, del lado de Central. Corinthians no inquietó, no hubo remate al arco, porque la única situación clara es una mala salida de un Ledesma que sigue brindando pocas garantías, o por lo menos esa sensación de inseguridad, y esa pelota que pega dos veces en el travesaño después de un balón detenido de la izquierda. Y el que lo buscó, el que trató de ser protagonista, fue Central, con sus limitaciones. Y ayer creo que termina quedando expuesto a algo que el hincha hace rato ve, y que nosotros también veníamos haciendo la misma lectura o el mismo análisis: un plantel que está desbalanceado y la ausencia o la carencia de jugadores necesarios para ser competitivos, o por lo menos para tener intenciones de pelear un torneo importante como la Libertadores. Ayer Central jugó sin 9. Ayer Central tuvo a Copetti en cancha, que nadie niega o nadie duda de la voluntad, de las ganas, pero no puede concebirse una idea de equipo que quiera ser protagonista con un centrodelantero que no genera o no queda en ningún momento en situación de remate. Sí. Marco Rubén entró, jugó 3 minutos y se autogestionó un tiro al arco, por lo menos.
0: Rami, nos reímos acá porque decimos Central jugó sin 9 y Corinthians.
1: Bueno, Corinthians jugó con un grandote que lo marcó muy bien Ávila. Pero que tampoco, a mí me quedó la sensación, Seba, y aparte estando en cancha y viendo las reacciones del banco de suplentes de Fernando Diniz, creo que esto Almirón lo va a tener que considerar, que Corinthians hizo lo que quería hacer. Sí. Vino a buscar este partido. Vino a desarrollar este trámite de juego. Por eso, cuando terminó el partido, los brasileños festejaron el empate. Fue festejo desde el banco. También Corinthians ya los últimos minutos con uno menos por la roja de Alan. Sí. Es una baja sensible. Vos sabés que había sido el más interesante al momento de repartir juego, con mucha confianza. Corinthians dio indicios de el equipo 100% de Brasil. Ese equipo que tiene jugadores con muchas técnicas. No tuvo profundidad. Yo imaginaba un Rodrigo Garro más protagonista en terminación de jugada, pero eso no sucedió.
0: Vos sabés que sí, la sensación por televisión era que en un momento salía jugando desde abajo, tocando, que parecía el Barcelona de Guardiola.
1: Exactamente.
0: Y por momentos,
1: que fue la primera salida,
0: algunas chambonadas, algunas cosas, unas pifiadas, que vos decís, estos muchachos juegan el fútbol profesional.
1: Claro.
0: Como que combinaban las dos cosas.
1: Encerrados en campo propio, sin posibilidad de salir, y Central presionando alto, cosa que habitualmente no sucede. Pero sí, esa salida desde el área chica, donde la viene a buscar Alan y se la lleva y triangula, y Central queda mal parado porque presiona mal y van de a uno, y Almirón les dice, no vayan de a uno, salimos en bloque, es lo que sorprendió. Es la única vez que pasó.
2: Rami, salvo esa jugada que, como vos decís, se gestiona ese mismo Marco Rubén, que entró 3 minutos e hizo más que Copetti en 90. La sensación también en los últimos minutos de partido era que Central no tenía más ideas que tirar pelotazos al área con un arquero de 1.90 y pico y defensores altísimos.
1: Exactamente, dos defensores arriba del 1.90, un arquero parecido a Bocinia, se decía ayer, en la cancha, también de muy alta, de muy buena estatura, lo comentábamos en la previa con esa particularidad. Yo creo que la única posibilidad de peligro de Central, hoy, si uno tiene que sintetizar, es Di María lanzando desde la derecha, Campaz apareciendo en el segundo palo. Esa es la única chance que tiene Central, o es la única combinación posible de lastimar al rival. A veces te alcanza, ayer se intentó, la más clara de Central fue así. Es un cambio de frente de Di María, es un cabezazo de Campaz que termina pegando en la parte externa de la red. Pero después no hay posibilidad y no hay asociación por los internos. Por ejemplo, ayer jugó 45 minutos el chileno Pizarro, de mal partido. Pizarro, a mí me da la misma sensación cada vez que lo veo jugar. Juega con miedo, juega con la sensación de que va a perder la pelota y de que lo van a insultar y de que lo van a retar, por eso no la quiere tener. Y no podés tener un volante de juego que no quiera tener la pelota. Eso es lo que es completamente contradictorio. Encima estaba amonestado porque una pelota donde podía barrer y llevarse jugador y pelota al lateral, terminó pifiando pelota y se llevó puesto al hombre del Corinthians y estuvo bien amonestado. Por eso entró Navarro, que con poquito, por lo menos, acomodó un poco mejor el medio de central. Lo positivo de ayer fue el partido de Ibarra. Ibarra jugó un partidazo, volvió a ser el 5 dueño de la mitad de la cancha. Hubo un gran rendimiento del Gato Ávila, marcando a ese delantero que lo superaba en centímetros, a Pedro, pero también con mucha confianza para conducir y para salir. Obando estuvo a la altura también, fue un buen partido de ese triángulo, y después poquito más para destacar. Es la misma impresión, es un plantel corto, es un plantel que no tiene mucho recambio afuera. Fíjate que estábamos destacando el ingreso de Marco Rubén, que...

0: trabajos de asfalto entre los kilómetros 10 y 15, mientras que continúan las restricciones por obras en la ruta 012 a la altura de la ruta 34 y sobre la ruta 11 en Puerto General San Martín. Se recomienda transitar con máxima precaución. Actualización de tránsito y servicios en tiempo real para Río GPS. En cualquier momento volvemos. 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
1: Mediodía en Rosario, la temperatura a esta hora es de 10 grados 6 décimas, la humedad del 92%. Rosario tendrá un nuevo vuelo directo a Brasil desde enero. El gobierno de Santa Fe anunció el inicio de un vuelo directo semanal entre el Aeropuerto Internacional Islas Malvinas y Natal, capital del estado brasileño de Río Grande do Norte. La nueva ruta comenzará a operar el 3 de enero y se extenderá hasta el 28 de febrero. Tras casi un año, reabrieron el puente sobre el Carcarañá. El paso de la ex ruta nacional 9 entre Carcarañá y Correa volvió a quedar habilitado este viernes luego de finalizar las obras de repavimentación, protección de taludes y demarcación. Ya son 281 los muertos por el terremoto en Colombia. Los equipos de rescate siguen trabajando entre los escombros, aunque ya pasaron las 72 horas consideradas clave para encontrar personas con vida. Los operativos continúan en las zonas más afectadas mientras aumenta el número de víctimas. Racing recibe a Banfield con la necesidad de volver al triunfo. Racing recibirá este viernes a Banfield por la quinta fecha del torneo clausura con arbitraje de Andrés Merlos. La academia tendrá dos ausencias importantes, Marco Di Cesare por lesión y Maravilla Martínez, que está suspendido tras la expulsión del último encuentro.
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1: El dólar oficial abre cerca de los 1.500 pesos y el blue se mantiene en 1.540. En el inicio de este viernes, el dólar mayorista cotiza en 1.492 pesos y el oficial en Banco Nación a 1.515 para la venta. En tanto, el blue se mantiene en 1.540 mientras el mercado sigue atento a una posible intervención oficial.
0: El tiempo.
1: Viernes en la ciudad con máxima de 14 grados y cielo nublado para el resto de la jornada. Mañana sábado mínima de 11, máxima de 16 grados con probabilidad de lluvias aisladas para la tarde y la noche. Ahora en Rosario 10 grados 6 décimas la temperatura, cielo cubierto con llovizna, la humedad del 92%.
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